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Hola, acompáñenme en la fiesta con una mezcla ecléctica de ritmo, sabor latino local, regional e internacional, todo en un formato bilingüe. Regreso en 5 minutos después de las noticias. Quédense con nosotros. Gracias.

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Y estamos escuchando un músico de aquí local. We're listening to our local musician, flamenco performer Jacob Mossman. Querida Bulería, beloved Bulería.

de colores, of colors, una canción que en los 70s decidieron usarlo durante el movimiento de los trabajadores agrícolas. And in the 70s, this was possibly the best known song for the farm workers movement, de colores, of colors, and that was Cesar Chavez, during Cesar Chavez's time, with the exception of the unions. Los Lobos del Este de Los Ángeles les tocó la música estilo jarocho, Veracruz style jarocho. Con los niños, los estudiantes de la Escuela de Este de Los Ángeles, East LA School Santa Isabel. Recorded in 1977, ya hace muchos años pasados. It's been a few years. Y ahora con Tish Hinojosa, otra canción sobre trabajadoras, working women, que les llamaban Las Marías. Las Marías, o Tish Hinojosa from San Antonio, Texas, the CD Frontejas. Well, here's another song.

canciones de tiempos pasados que nos traen memorias de los tiempos que habían las milpas que ya se están acabando. Those cornfields that are disappearing. Roberto Mondragón from Northern New Mexico, from Albuquerque. Cuatro milpas, four cornfields. Y potreros are pastures or fields. The best of Roberto Mondragón. Well, here's another song. This is from a CD, Corridos of the Chicano Movement, Rumel Fuentes. Huapangos los Trabajos.

Y es de las canciones del movimiento de Batalla y Esperanza, Songs of Struggle and Hope, by Agustín Lira. Y eso fue en inglés, and this is the English version. She won't be there. Ella no estará allí. Canciones con los trabajadores pensando en sus familias, mientras trabajando en los files, struggling and working on in the fields, and still having time to write a love song. Sing and write beautiful love songs to people because it's the culture, Agustín Lira writes. Tenemos los Bukis ahora con Marco Antonio Solís, Por Amor a Mi Pueblo, For the Love of My People, also working hard for their people.

Los Bukis con Marco Antonio Solís, Por Amor a Mi Pueblo, For the Love of My People. Y ahora un instrumental, and now an instrumental, La Marcha Zacatecas with Frank Corrales from San Antonio, Texas.

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Los papás trabajadores, las mamás trabajadoras, mothers and fathers who have worked for us, and we continue to work. We've had a variety of songs all about workers, trabajadores. Del trabajador hemos tenido una variedad de canciones sobre los agrícolas también, porque son los trabajadores que nos traen la comida. They're the workers that bring us our food. Well, here's a local polka from our Cruces band, de aquí de Las Cruces, Polka Medley. Gracias. Thank you.

Y una canción muy tradicional del norte de Nuevo México, from Northern New Mexico, Flor de las Flores, Flower of the Flowers, Bayou Seco, Ken Kepler and Jeannie McCleary, The Silver City, y Antonia Apodaca del norte de Nuevo México, cantándoles la música. Tune Prince, Bayou Seco, Antonia Apodaca. And before that, Rumel Fuentes, out of Texas, Política en los Barrios, and the politics in the neighborhood, and getting ready for the elections, Corridos of the Chicano Movement, aquí en La Fiesta. Y seguimos con más música. Ahora con otro grupo del norte de Nuevo México, Chuy Martínez and Oti Ruiz. Oti Ruiz es de Veracruz originalmente, Chuy Martínez, el norte de Nuevo México, La Paloma, The Dove,

Y de aquí de Las Cruces, Salvador Hernández y su hijo Sal Hernández, el hombre que más te amó, the man who loved you the most. Siempre juntos, always together. Before that, Mariachi Las Alteñas de San Antonio, Texas, out of San Antonio. Consejo de padre, advice from her father. Nuestros 15 aquí en la fiesta. Gracias por acompañarme este día del trabajador on this Labor Day. Thank you for joining me. Y ahora Yolanda Martínez, que también estoy aquí en Las Cruces, con la canción Ángel, una canción que ella compuso para su papá, another song that she wrote for her father, a hardworking man, Ángel, Angel, aquí en la fiesta. Gracias.